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0: que te hizo Luca, dice, me llevaré una puesta en la que camina, dice.
1: ¡Acha!
0: Exacto, así toma una usona. Bueno, que esta va a tocar el round de mañana. Dice que entra una ambulita, dice.
1: ¡Acha!
0: Y le vas una pedacote, mira, dice que, o si me queda, dice que, en que usas dos sorbos, ¿no? En el lugar cuando, en esa de una vagona.
1: ¡Acha!
0: Y de la vaga sorbos, dice, y se la round de una vagona. Pero ha hecho que ahora un día no sé qué empresa va a tocar, yo cada día noto. Ha hecho que mañana sí te ha llevado a y en sí te ha llevado a tata. En el que ahora voy a un día más de escena, y me ha visto para que le pude tener, yo salgo de un día de saco. Que hay mi mate no, saco de una cuba, no sé un seguro de ese.
1: Ya, voy a decir, bueno, Vani, y va a que ahorita también, cabar para ir a mi pachis, su mamá, también apto.